0: all the many different businesses and all the things that, all the great things that people are doing, not just nonprofits, but also businesses.
1: Awesome. Yeah. So essentially, what is it that you guys do? Like what's your mission?
0: So our mission right now is to solve the childhood daycare crisis as far as how much it costs, right?
1: Okay.
0: So a lot of military and first responder families are on wait lists for either child cares that are on base or out in town or in-home daycares as well. So we want to step in and provide whatever assistance we can. And whether that's with child care assistance as far as like stipends goes for their child care fees, or in-home assistance with programs tailored that my wife has designed. She goes in there and she does a consultation with the family and figures out what the child's needs are to fit their milestones, their learning milestones.
1: That is awesome.
0: Yeah.
1: Hey, and I feel you because, again, I'm also a veteran myself.
0: Okay.
1: Air Force, 13 years.
0: Hey, man, thanks for
1: And sure. my wife, who's a camera woman right now,
0: nice.
1: Is also a teacher. So
0: yeah,
1: we know how that feels. We still don't have our kids yet.
0: Yep,
1: no, not yet.
0: Yeah, okay.
1: But we understand that is a crisis, right? That's something that you guys are doing. That mission is so awesome because not everyone is doing it. We never hear about it.
0: Yeah.
1: So we want to thank you guys, and then hopefully see you guys next year here.
0: Yeah.
1: And keep on.
0: Hey, appreciate it. Yeah. We got three kids of our own. Two of them are here with us today. And it's crazy that the childcare stuff, my wife put her career on hold to stay at home and watch the kids. And so we know firsthand what that feels like. So
1: where can they find you again?
0: Instagram's our main social media platform, but we also have Facebook and TikTok as well.
1: What is it? What's the?
0: At Brave Little Heroes.
1: At Brave Little Heroes. Any numbers or anything you guys have out there? Websites? No website yet?
0: We do have a website, bravelittleheroes.com. .org, sorry.
1: There you
0: go.
1: BraveLittleHeroes.org. Give them a follow. If you have any family members or anyone that is in need of stuff like this, please share that information. It is so crucial for the community.
2: All right.
1: Oh, hey, brother.
0: Yeah, Jason. Thank appreciate it, man.
1: Thank you.
0: Man.
1: All right. Have a good one. Thank you, guys. Para los que no entendieron, básicamente ellos nos ayudan a la gente que son del ejército o a la gente que son de los primeros así sea de enfermeros, doctores o gente que esté en ese tipo de eventos o de trabajos, les ayudan a agarrar para que puedan agarrar gente que pueda cuidar a sus niños a algo más cómodo, porque la verdad eso es algo que es muy suma importancia. Vamos para acá, vamos a buscar a otras personas que están acá de nuestros equipos. If you guys can see, there's a bunch of podcast people here as well. Learn now, laugh later. It's also a good show as well. They do very similar things to what we do. They also have it's more like a TED Talk for them. And at the end, they bring like comedy and stuff to their stuff. Look them up. Learn now, laugh later. Para la gente que nos está escuchando de habla hispana, se llama Learn Now, Laugh Later. Ellos también son un podcast también que hacen algo similar a lo que nosotros hacemos, donde literal vienen y hacen eventos de educación de X, Y, Z y le meten un giro de algo cómico. Vamos para acá. Actually, look at this. We have another radio show. Ladies, I know that you guys have 102.5. We're on 106.5 right now live. Awesome. You guys want to pitch in a little bit? Yeah, absolutely.
3: Local
1: Why not?
3: Station, yeah. We're 102.5, the Vine FM. We are a 100% Christian radio station.
1: Nice.
3: We play nothing but Christian music.
1: Okay.
3: We put on lots of Christian concerts. We have one coming up here on October 10th. Huge band, Unspoken. It's a lot of fun, and the concert's here locally, too. It's right here in Marietta, and tickets are super affordable, so.
1: Yeah, hey.
3: We're nothing about spreading positivity.
1: Hey, make sure you guys follow them as well. 102.5 FM, The Vine. And actually, I think I would listen to you guys all the time.
3: That's awesome.
1: So. So, remember, Unspoken will be, tickets are going to be super affordable. So, again, people, follow them. And then they're here also at the Latinos Talk Business Expo 2026.
3: Yeah, awesome. Thanks for having us.
1: Thank you.
3: Thank you. Thanks.
1: All right. Para que vean, de todo tenemos por acá. Hasta ice cream tenemos. One of our own. It's la agarramos comiendo. The one and only Cindy.
2: Hello.
1: Cindy, a ver, dinos si podemos hablar Spanglish. So, dinos qué es lo que qué es lo que haces, cómo eventos como este ayudan a tu a lo que tú haces y obviamente ayudan a la comunidad. ¿Cómo tú ayudas a la comunidad en general?
2: Okay. So, muchas gracias, José.
1: Vamos por allá.
2: Estos eventos me gustan venir a ellos porque hay muchos recursos para las personas. Nosotros también somos un recurso. Lo que nosotros hacemos es nosotros ayudamos a las personas a repasar, a mirar qué les beneficia más con lo del seguro médico, ¿verdad? Porque sí. Puede ser muy complicado. Entonces, saber qué plan escoger, qué te va a beneficiar, qué te va a cubrir es súper importante.
1: Yep.
2: Entonces, eso es lo que nosotros hacemos. Ayudamos a las personas a navegar esa parte de su vida, pues.
1: Yeah.
2: Sí.
1: Yeah. So, and then for the English speakers.
2: Okay.
1: So, you wanna?
2: Yes. So, I love coming to these events. Why? Because there's so many resources here. You know, like we have so many people here in the community that can help, like with prescriptions, with CPR, with like boarding care, you know, a lot of stuff for our people in our community. So, and we're also a resource, you know.
1: Yep.
2: We help our individuals navigate their health insurance, you know, and we do all ages.
1: Correct.
2: So we help them navigate their options because it can get very complicated and confusing. So we just love educating.
1: Yeah.
2: Yeah.
1: Where can they find you? And what is your name?
2: So our agency is We Care Insurance. We are all over Southern California. We also have some agents in other states. And you can find me on Instagram under Cindy_life and health. And our phone number you can call is 951-400-4855.
1: Awesome. Y en español es qué?
2: En español, ¿cómo nos puedes encontrar? Estamos en Instagram, le puedes poner allí Cindy guión bajo, Life and Health, y nos puede también hablar al 951-400-4855.
1: Y eso es obviamente para, no nomás como ella estaba diciendo ahorita, no nomás para gente de 65 para arriba, es para toda la comunidad. Así es de que si tienen primas, primos, tíos, hermanos, sobrinas, amigos, comparten esta información porque esto es a nivel nacional, no es nada más solamente a nivel, se podría decir, estatal. And again, for the our English listeners too, this is for everyone, you know, your mom, your aunt, your uncle, your cousin, your nephew, your niece, your friend, doesn't matter the age. This is a nationwide type of deal. So, you know, make sure you guys contact her team. They're always there to help you guys, to guide you through all these things. It is super, sometimes people think it's super complicated. It might be, but in their hands, it's something so smooth.
2: We make it easy for you.
1: Yes.
2: Yes.
1: Yeah. Because why? Because we care.
2: Exactly.
1: See what I mean? Cindy, yes. Well, no, yeah. Thank you.
2: No, thank you so much.
1: Hope to see you next year as well here. And there's a thing let's talk.
2: Yes, this is great.
1: Yes. All right,
2: Cindy.
1: All right,
2: thank you.
1: Bye. All right. We got David. David. David. Sir.
4: Yeah.
1: David is one of the persons that has been attending Latinos Talk Business Expo. What do you think about this Business Expo? What has helped you? And do you think that events like this should be more often?
4: Absolutely. More events of this should absolutely be People need to be entrepreneurs. People need to follow their dreams. Look, guys, I started on the farm with manure running into my boots, and then my mom remarried a very successful attorney. I've lived the rich life. I've lived the poor life. I love life, man. And I know this. Life is what you make it, okay? These guys are making it. These people sitting around. I live in this retirement community. They say, we come here to die. Well, no, we come here to live until we die.
1: That is true.
4: And you know, I told Rico, my buddy over here, I said, hey, Rico, how many guys do you have? I went around here and asked everybody if they knew who Edward Bernays was. You know, how many of you guys do you think would know about that? No, you're something special. I want to get together with you. You know what I'm selling, people? I am the agape advocate. That means I'm selling love. They promote war and hate and fighting. I'm promoting people helping one another and loving another and more events like this. And that's probably enough for now, but there's more where that come from. Here you go.
1: Thank you, David.
5: Hemetslist.com.
1: Hemetslist.
5: In the name of hemp.com.
4: Okay, Hemetslist, okay, like Craigslist, cute, right? If I say so myself, Hemetslist. You can advertise for free for beginning, and the mixer will monetize. But Hemetslist is bigger than Craigslist because of entrepreneurs and dreamers like us.
1: There you go. David said it. You heard it here first.
4: will you do me a thing? Check that to me or something?
1: Yeah, I will. Thank you, David. I told him that I was going to find him because he's a very live person. We love you, David. Thank you. Thank you for that. All right, guys. So you guys can see we're almost close to our end of our session right now. El evento termina, empezó a las 4 de la tarde y termina a las 7 de la tarde. So we got about 20 more minutes of this. You guys can see there is a bunch of everything, you know? The brunch, Brunch House Temecula. You guys see something like creditor.org. You have something like, even like, you know, events like kind of like this, like Raising Cane's, right? One of these events, they bring everyone into this small group, this small area, Growing Tree. Hey.
6: Live in the radio.
1: All right. All right. So,
7: hi.
1: If you guys want to introduce yourselves,
7: you can tell we're very confident. So, we are Growing Tree Montessori Preschool. We're located in Temecula. We can take babies as old as 6 weeks, and we also take school-agers as old as 12 years old. Come on over, give us a call, come check us out. Hope to see you all.
1: Where can they find you guys?
7: Where can they find us?
1: Yes.
7: Well, they can search for us here. We have our own Instagram, TikTok, and of course, Facebook. Go ahead and follow us. And
1: is that a Growing Tree Montessori?
7: Uh-huh, Growing Tree Montessori Preschool.
1: On all the social media, right?
7: Yeah.
1: Same thing? All right. And then, sorry, I'm about to read your guys' information.
7: Go ahead.
1: We also have, you guys can reach him also at 951-900-8999. All right, guys. Well, thank you, guys.
7: Thanks so much. Bye.
1: Hope to see you guys until next event as well. Thank you. All right. Another of our guys. You're hello, back. Hello. Rudy, Prospero.
8: Yes.
1: Talk to it.
8: Hey, everyone. This is Rudy with Prospero. We're here at the Latinos Talk Business Expo. As you may know, we are a social enterprise on a mission to cultivate prosperity in Latino community.
1: Yep.
8: We help Latinos go from immigration to the American dream and everything in between. We offer free services, guidance, and access to resources. We're right there on Main Street, right in downtown Lake Elsinore. If you're ever in the area, visit our Centro Prosperidad. Really cool spot. We have Latino art up, little pop-up art gallery. We always have some cafecito, sometimes pan dulce. I invite everyone to come down.
1: And today, we actually got a chance. They let us do it in Spanish, too. So,
8: all you, wow, my friend. Ah, bueno, muchísimas gracias. Aquí, Rodolfo con Prospero. En español, soy Rodolfo, para los que pueda pronunciar. Somos una empresa social. Ofrecemos servicios completamente gratis a la comunidad latina.
1: Claro.
8: Ayudamos con todo, desde inmigración, si es lo que ocupan, paso a paso a lograr el sueño americano, que típicamente es comprar casa, tener negocio, mejorar finanzas. Ofrecemos servicios gratis con cualquier cosa, un formulario, una forma que no entienden, la ayudamos. Necesita preguntas de inmigración, la atendemos.
1: Ahí están.
8: preguntas de cómo empezar a comprar una casa, cómo empezar un negocio. Ok, si lo podemos ayudar ahí, le ayudamos. Y si no, tenemos recursos, lo conectamos con lo que necesite.
1: Lo que necesite.
8: Lo más importante es el próximo paso.
1: Exacto.
8: No hay que pensar mucho en el futuro, así que analizar. Analizando se paraliza uno.
1: Exactamente.
8: Lo más importante es qué es el próximo paso y con eso le ayudamos.
1: Exacto. ¿Dónde te pueden encontrar? Y yo sé que ahorita están en la ciudad de Lake Elsinore, ¿verdad?
8: Correcto.
1: Pero si alguien quisiera tener, por decir algo, una guía o algo, cualquier cosa, ¿dónde los pueden encontrar ustedes?
8: Lo más fácil es nuestra website. Es miprospero.org.
1: Okay.
8: Ahí pueden hacer una cita en persona por teléfono. Todo empieza con una conversación. Mínimo unos 15 minutos. ¿Qué está pasando? ¿Qué ocupa? Y ahí empieza. Y completamente gratis.
1: ¿Y esto es solamente en la ciudad de Lake Elsinore o puede ser a nivel nacional?
8: Ahorita en persona en Lake Elsinore. Pero si ocupa una llamada o un Zoom call, donde sea que esté, podemos ayudarle.
1: Ok, ya dijeron.
8: Y próximamente, para darle a saber a la gente, nuestro plan es de ir nacional. Queremos esta organización, cuando alguien pregunte, ¿quién me puede ayudar? Queremos que la respuesta en la comunidad latina sea, no sé, pero habla con Prospero, ellos te ayudarán.
1: Sí.
8: So, queremos estar en todas las comunidades latinas, en todo el país, en los próximos 5 a 7 años.
1: Ya dijeron. De todos modos, mientras tanto, compartan su información de ellos, por favor.
8: Sí.
1: Es de suma importancia, quizá, aunque estén en otros estados, es bueno todo hacer una llamada para por lo menos darles una algo de guianza, una guía, cualquier cosa que ustedes ocupen. Y obviamente la gente que está aquí en California, compartan esa información. Es de suma importancia para nosotros los hispanos. And obviously for the people that didn't understand what I just said right now, you know, make sure that this, like Rudy was saying, you know, they want to go nationwide. Share this information. Even if you're not in California, if you have family members outside of California, it could be also a resource for you guys. So,
8: yes.
1: No me equivoco.
8: No, absolutely. Absolutely. You know, we're here. What are the problems that we're trying to solve that I think every Latino, especially first generation, has seen firsthand is either us or our family members get taken advantage of.
1: Yes.
8: Right? And it's something that we see still every single day. And that is one of the problems we're trying to solve. First locally, but eventually nationwide.
1: Yes.
8: We want to be the national scalable solution for Latinos to prevent them getting ripped off.
1: Yeah, yeah.
8: That's what we want to do. So if you can connect with that, if you can understand that story, then you understand our mission.
1: Yep.
8: And if you want to help, send people our way, or there's other ways to help us out, visit our website and look at there.
1: Rudy.
8: Please. Hey, thank you so much. Always a pleasure.
1: Always
8: thank you so much.
1: Have a good one, man. Right. Thank you. Ya escucharon de Próspero. All right. Hey, that's David again. Yeah. That was David again. All right, guys. I think, let me see over here if people from Dianita, la radio. Yes. Estamos aquí con
9: Víctor.
1: Ahorita está Víctor allá. Los de El Buey Loco. Estamos aquí. Dianita.
9: Hola, hola. Estamos aquí representando El Toro Loco y El Buey Loco hoy.
1: Y sí. Bueno, allá.
9: No nos ve.
1: Está entretenido.
9: Se fue por un helado.
1: Fue por un helado. Díganos, a ver, ¿qué es lo que piensan de obviamente, de exposiciones como esta? ¿Cómo les ayudan a ustedes? ¿Cómo ayudan a ustedes a la comunidad? Y si realmente eventos como estos son más necesarios, que se hagan más frecuentes.
9: Yo pienso que sí, como ahora, mira, vendimos todo el ceviche. No vendimos, estuvimos regalando pruebas de ceviche. Dimos más de 200 personas a prueba de ceviche.
1: Oh, wow.
9: Pues mencionamos nuestro negocio, mencionamos que vayan al restaurante y todo, y pues pienso que eso nos va a ayudar.
1: Exactamente.
10: Sí, pues sí se debería de hacer más seguido para dar a conocer nuestro negocio, nuestra marca, nuestros productos, no nada más a gente que también tiene otro tipo de negocios o todos los para dar a conocer lo que hacen, más que nada que conozcan a uno ya después el negocio.
1: Sí.
10: Uno va creciendo.
1: Sí. Bueno, de poco a poquito, ya, ¿no?
10: Sí.
1: Exactamente.
10: Y pues también gracias a ti por hacer este tipo de cosas también.
1: Gracias.
10: Te agradece.
1: Sí.
10: Muchas gracias.
1: ¿Dónde los pueden encontrar ustedes? Porque ahorita yo sé que tienen varias localidades también, ¿no?
10: Dos
1: localidades. ¿Dónde los pueden encontrar?
10: Las dos están en Perris. El Toro Loco Grill está por la Ramona y la Perris Boulevard, que es cerca del lago, y el otro está por la Orange y la Perris Boulevard es el Buey Loco, está en la para que vayan a visitarnos.
1: ¿Y su social media cuál es?
7: Igual los nombres de los restaurantes en todos, TikTok, Instagram y Facebook, arroba el Buey Loco y igual arroba el Toro Loco Grill.
1: Ok. Y de hecho, quiero otra vez a mencionarles, ellos fueron los ganadores, los dos restaurantes fueron los ganadores de The Paris Chamber of Commerce, el Small Business of the Year y el Restaurant of the Year. Así es de que, para que vean, todo,
7: para que vayan, por favor.
1: Ellos lo manifestaron y se cumple. Igual como estábamos diciendo con Carla, la que es esta de Cafecito con Fuego, si tienen un sueño, si tienen esa motivación, háganlo. Pero es en cuestión de realmente no nada más que se quede en un sueño, sino es que tienen que hacerlo, ¿sí o no?
7: Sí, exactamente. Tienen
10: hay que trabajar. No hay que quedarse, no hay que se quede en sueño porque si no se van a quedar dormidos.
1: Exacto.
10: Hay que sea un sueño, pero más que nada que sea una meta.
1: Una realidad.
10: Trabajar.
1: Exacto.
10: Que sea realidad.
1: Sí.
7: Exactamente.
1: Bueno, gracias.
7: No, gracias.
1: Y esperamos vernos el año que entra. Gracias. Hasta luego. All right, guys. You guys heard it. We're going to see if we have another of our guys here. Vamos a ver. El Mariscal. Vamos aquí con son dueños de creo que hacen salsas.
11: ¿Te gustaría estar en la radio?
12: Ya está allá.
1: ¿Segura? Ah, bueno, ahorita me espero entonces.
12: Ahorita.
1: Oh, ¿también tiene tequila?
13: Sí, tenemos tequila.
12: Ya está diciendo este.
13: Tenemos tequila.
1: A ver.
13: Tenemos el tequila, tenemos salsa macha. Está muy rica, si gustan probarla.
1: Sí.
13: Salsa macha.
1: A ver, yo ahorita no puedo probarlo. Se llama
13: Rosa Di Santi.
1: Di Santi, ok.
13: Para las emprendedoras, para las que ya facturan, dicen, para las que facturan. Está muy rico. Este tequila.
1: Es este de agave azul, ¿verdad?
13: Es con sandía.
1: Oh.
13: Rosas y un picor de chile.
1: Órale.
13: Muy rico. Y este es el blanco tradicional. Está también muy
1: rico. ¿Dónde ahorita lo tienen en venta en cualquier lugar? Sí, o solamente
13: estamos, tenemos un pequeño negocio. Apenas estamos emprendiendo y pues poco a poco, ¿no? Porque ya sabes que todo es con casa.
1: Sí, sí, claro que sí.
13: Algún pedido, lo que ustedes gusten, nos puedes contactar aquí en
1: Hacienda Agaverinto.
13: También tenemos renta vacacional en Guadalajara, ahí viene también por si gustan. Tenemos unas villas para 20 personas, hospedaje, y otras que ya por próximamente van a estar, también las tenemos cerca de Tequila.
1: ¿El Tequila Jalisco?
13: También, okay. Cerca.
1: Entonces, la destilería está en Jalisco.
13: Así es, está ahí en Jalisco. Entonces,
1: para que vean, mire, hasta Temécula, estamos acá.
13: Tenemos el tequila, y este tequila no se ve en cualquier lugar, ¿eh?
1: No.
13: Próximamente también tenemos otro de Blueberry, que es un azul riquísimo que está también. Pero ese está todavía
1: en experimentación.
13: Sí, pero sí. Ya lo tenemos, pero ahí va. Sí.
1: All right.
13: Está muy rico.
1: And then for our English listeners, they have tequila and they also have salsa macha. So salsa macha is a very, it's a very spicy salsa, but delicious. Right now I can't have it, but I'll probably have my camera woman try it right now here in a bit. She loves it. Again, if you guys right now, they're not selling it to like the public, but if you guys want something, It's called this. And then their phone number, my bad. Their phone number is, actually, I can't read the backwards. It's 951-418-9419. And they also have a villas in Jalisco, close to Tequila, Jalisco. This, the actual company is, or the distillery is in Jalisco. So, just so you guys know, from Mexico all the way to Temecula, estamos aquí. ¿Y cómo se llaman ustedes?
13: Bueno.
1: El mariscal, del mariscal.
13: Del mariscal es la salsa y Di Santi se llama el tequila.
1: So, recuerden, de mariscal es la salsa macha y el tequila, ¿puedo recoger?
13: Sí, claro que sí.
1: Y el tequila se llama Di Santi. Échenle. Échenle ojo. Ya saben, apóyenlos y ahorita les paso yo el social media de ellos, que de hecho es Agaberinto en Instagram y Villa Isabela 3 en Instagram también. Bueno, gracias.
13: Gracias,
1: ¿eh? Sí. All right. 4 minutes. The last people. The last people that we're going to be interviewing va a ser... Van a ser nuestros últimos, este...
14: ¿The best for last?
1: Yes.
14: Hello.
1: Estamos en vivo en Talkaholics en 106.5 KCAA.
14: Hi,
1: estamos
14: everybody.
1: Also en vivo en Talkaholics en TikTok.
14: ¿Qué tal, qué tal?
1: Hoy nos dejaron decirlo en Spanish.
14: Oh,
1: así nice. Es de que, I don't know.
14: But we do Spanglish, that's okay.
1: Spanglish.
14: We can do both.
1: Yes. A ver, díganos.
14: ¿Quiénes somos, qué somos, qué hacemos?
1: En esto.
14: Okay. Taquería 2.